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2: Hello, bebés. El día de hoy vamos a debatir acerca de el sexo casual o el sexo por amor. Y es que yo no sé ustedes qué es lo que prefieran más, pero yo creo que ambos tienen beneficios y consecuencias. Y ustedes, ¿a cuál le van más?
1: Ah, ¿esa ya fue tu apertura?
2: ¿Mi apertura? Sí, okay. quiero conocer el...
1: Okay. El sexo casual, pues, se queda ahí ya, ¿no?
2: Sí.
1: No, nada más. O sea, y el otro... Tu término te voy a corregir.
2: A ver.
1: Es hacer el amor.
3: And I'm feeling good.
2: Bien románticas, ¿eh? Bueno, a ver, antes de continuar.
3: By the way, Michael Bublé es el The Weeknd de la generación de Mauro.
1: Muy bien.
2: Okay.
1: Pero, por ejemplo, si estás en alguien que va a ser casual el encuentro, pues no hay amor ahí, ¿no? Pero, ¿cuál es el beneficio? Que puede ser, a lo mejor, como es algo que no sabes, que desconoces, puede ser bastante... fantasioso, rudo, motivante, adrenalínico y muy, muy sensual.
2: ¿Y qué no eso también podría ser con una pareja formal?
3: Exactamente.
1: Pero no incluí la palabra amor.
2: Buen punto.
1: Entonces, en el otro, imagínate, tienes lo mismo,
3: pero más barato.
1: Pero con el vínculo del corazón, que amas a esa persona y que te entregas en esa persona y que los cuerpos sudan al mismo tiempo, que se fusionan en uno mismo para crear en un futuro a una personita, ¿no? Eso es el amor como tal, ¿no?
2: No necesariamente tienes que crear una personita para tener sexo con alguien.
3: Entonces eso es pecado. Porque las relaciones sexuales solo sirven para reproducirse.
2: Ay, la hipotenusa hablando.
1: No, pero yo creo que es así, o sea, la pregunta es, ¿qué es mejor? Pues yo creo que el amor.
3: Sí, por dos. Fin del debate.
2: No. Luego. A ver. Es que depende mucho del interés de las personas y de lo que estás buscando.
3: Sí,
2: fíjate, justamente hice un censo antes de iniciar el perro debate y muchas personas casadas me decían, es mejor el sexo casual que el sexo por amor. A lo que vamos, y quiero creer esta situación, es que a veces el sexo por amor se vuelve costumbre, se vuelve rutinario. Y sí está padre el sentimiento que te genera la confianza, sobre todo, y seguridad que tienes con una pareja. Pero quizás se pierde un poco la pasión en el sexo por amor por el hecho de que lo haces exactamente igual durante el tiempo que estés con esta persona. Y en el sexo casual, lo padrísimo es la adrenalina, lo nuevo. No, a ver, es que estoy poniendo como primero los beneficios.
1: Sí.
2: Lo padre es lo nuevo,
1: ¿cómo
2: la experiencia?
1: Se nota que no has hecho el amor en años.
2: No, claro que sí.
1: El amor.
2: Yo puedo decir personalmente que tener relaciones por amor es más bonito porque tienes como esta ilusión, duermes de cucharita, todo romántico, hay menos vergüenza, puedes dialogar más, pero también en el sexo casual hay un buen diálogo y comunicación. Entonces,
3: tiene que haberlo para que como tal pueda llamarse sexo casual.
2: No
3: puede ser solo eso. Tiene que haber una muy buena comunicación, quizá también, inclusive.
1: Inclusive ¿buena comunicación?
3: Claro. Para dejar todo claro desde un inicio. De que, güey, esto es solo sexo casual, por no supuesto. Te equivoques y demás. Entonces, por ese lado. Pero por otro lado, respecto a Iris, ¿qué prefiere? ¿Hacer el amor, como bien decía Mauro, o tener sexo casual? Pues no es que el sexo casual no esté padre. A final del día, el tener relaciones sexuales es una cosa meramente de placer, ¿no?

0: si se vuelve rutinario en tu relación o aburrido, por utilizar el término que utilizaste, pues es problema de tu pareja y tuyo, porque bien hay como mil y un cosas con las cuales pueden hacer que no sea rutinario y aburrido. Inclusive, el sexo casual puede ser hasta más aburrido y X que hacer el amor, porque no tienes esa misma confianza con una persona con quien estás.
1: Es más, te lo voy a decir.
0: No le puedes decir, oye, me gusta, la neta, que me veas mis patas. O no, no sé, los fetiches que tengas, bueno, las ganas mejor, que no, tengas. Guácala. No sé.
1: Lo más importante, ese sexo casual pecador del que hablas,
0: ya
1: no termina con un abrazo.
2: A veces sí.
0: No, bueno, yo he tenido amantes así cool, que es así como, a ver, puede que sea sexo casual, pero no significa que allá, bye, te odio. Exacto, no, pues puedes dormir abrazado y lo que quieras igual y ya.
1: Pero no es lo mismo. No, no, a ver, no, estás abrazando a una persona. ¿Y
2: a lo mejor tú no eres así.
1: No, pues es una generalidad.
0: De hecho, si Mauro Hernández era patán cuando estaba soltero y tenía sexo casual.
1: No, porque
0: las mandaba en Uber. Y en ese entonces ni había
2: está
0: Uber.
2: Pensando.
1: No existía el Uber en mis
0: las
1: tiempos.
0: Las mandaba en taxi.
2: En burro,
0: hasta
2: ¿verdad?
0: En tren.
1: Caballo, güey.
0: Esperaba que fueran las 5 de la mañana para mandarnos en tren.
1: La carreta.
2: Iris, ¿tú crees que va a mandar en transporte? Y hubiera mandado a alguien en transporte.
1: Calabaza.
2: Yo creo que la... No, ya, mijita, ya vete. Sí, vámonos.
1: No, sí, creo que no, chela. Hombre. No. ¿Cuál chela? Graciela nunca le dice nada, ¿eh? Oye, yo creo que es que un abrazo al final de un encuentro,
0: ajá,
1: es hermoso porque te fusionas, ¿sí? Dices, ay, así.
0: Pero no es exclusivo de una persona a la que
1: pero
0: ames,
1: no se
0: wey.
1: Siente igual.
2: Claro que no se siente igual, pues pero no te niega el hecho de que tengas un afecto.
1: Entonces les voy a decir una cosa.
0: No,
1: lo más
2: claro,
1: bonito.
0: Luego en el motel muy fuerte el clima.
1: Bonito es estar con una pareja a la que amas, creo yo, ¿no? El sexo casual sí puede ser
0: totalmente
1: muy divertido, como te digo, muy pasional, pero no está esa llama. Que es la llama del amor.
2: Ah, y andas muy romántico.
0: No, pero cuando te gusta mucho a alguien, no, igual y dices, no para algo formal, pero me gusta mucho,
2: porque
0: me atrae
2: se me antoja.
0: Mucho. Sí, está bien padre el sexo casual, güey.
2: Voy a decir estos puntos. Por ejemplo, ambos del amor y el sexo casual es que hay una química increíble.
0: No,
2: en uno se genera más confianza que en otro. Puedes tener sexo casual con alguien y tener acuerdos y tener una química increíble, pero como relación no funciona. A mí me ha sucedido.
1: Exacto.
2: El hecho de como algo casual hay una química fascinante,
0: sí,
2: solamente en lo sexual, pero como pareja no van a funcionar. Y en una relación formal, claro que el amor y la química se fusionan y eso está increíble y se da muy pocas veces, creo yo. Sin embargo, en los dos siento que tienes que tener muy buena comunicación, obviamente protección, y que estén los dos en la misma sintonía de que va a haber este acuerdo, ya sea un compromiso o sea algo totalmente casual.
1: Mira, nos llegó un mensaje, al regresar platicamos acerca de esto porque ya hay varias personas que hablan acerca de este tema también, así que Fer de Gallardo, que te sigan en sus redes.
2: A mí me pueden seguir en redes sociales como @Fer de Gallardo.

Instagram. @XHDL. @625.

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1: 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Hoy en la perra tarde hablando del consumismo, sí, porque es el día de las flores amarillas y demás. Pero a ver, regalar flores en los 14 de febrero. Que, a ver, si es parte del consumismo, sí.
2: Sí.
1: Pero ¿qué pasaría si no la regalas?
2: Es que mira.
1: Si hay un tema, ¿no?
2: Sí, claro, sí te la pueden. O sea, si tienes pareja o estás quedando con alguien.
1: Tú, por ejemplo, si no te regalan algo el 14 de febrero, ¿tienes algún problema? Si te sientes raro, así como que... porque la sinergia de todos es que todos recibieron algo. O todas las chicas recibieron flores, chocolates, ositos de peluche, tarjetas, un detalle.
2: Yo creo que cuando estaba morra, o sea, más chava, sí, porque yo sí regalaba. Ahorita si me preguntas es como... oye, pues a ver, es 14, ni quincena es, güey. Aguántame y te regalo algo más perro, ¿no? O
1: sea, ¿quién regala en el 14 de febrero?
2: Pues la gente pudiente, porque pagan hasta el 15. O sea, óigame.
1: Pero a ver, ¿las mujeres o los hombres? ¿Quién dan más regalos el 14?
2: Yo creo que...
1: ¿los hombres?
2: Sí.
1: Y hoy, en el Día de las Flores Amarillas, ¿quién dieron más flores?
2: Los hombres. Sí.
1: Entonces, ¿hacia quién me han dirigido todo este tema, ¿no?
2: Pues sí, claro.
1: Porque es raro, porque luego diría, no,
2: es que a un
1: los
2: hombre le puede dar más igual.
1: No les gusta que le den flores. Bueno, pues a lo mejor no sabes hasta que...
2: nunca se las han dado. ¿No? Yo le a mi mejor amigo Elisaí, cuando tuvo un tema de salud medio fuertecillo hace algunos años, le llevé unas flores y se quedó así de, ¿neta son para mí? Me dijo, nunca me habían dado flores, muchísimas. O sea, como que se emocionó mucho. Y yo de, ¿neta nunca te habían dado flores? Y dije, no, nunca me han dado flores. Y yo,
1: es que es raro, pero se siente bien.
2: Pues justo porque no es tan común, se siente padre, ¿no?
1: Sí, es que sabes que luego lamentablemente pareciera, bueno, ahorita ya no tanto, ¿no? Pero anteriormente era, si le das flores a un hombre, pensarías que es gay, por ejemplo, ¿no? Era el estereotipo, ¿no? Que así se manejaba, ¿no? De entre la comunidad machista y demás. Que, sí, sí. ¡Ay, te regalaron flores! ¡Ay, qué floripondio! Ajá. Entonces, pues, ¿y qué tiene de malo, no?
2: Claro. Sí, pues lo mismo con el rollo de los hombres no lloran y todo esto. O sea, creo que sí es un producto mercadológico quizá para las mujeres, porque tristemente, entre mujeres, si vemos que a la vecinita tiene antoja. No, no es cierto. Si vemos que a la vecinita le regalaron un ramo de flores y a ti no, vas y le dices a tu pareja, oye, a la vecina esta serenata la trajeron y a mí nada.
1: Pero,
2: y a los hombres les puede dar un poco más igual, ¿no? O sea, que ven que le llevaron algún regalo al compadre o algo y ya, luego me invitas ahí a estrenarlo.
1: Sí, claro. ¿A ti te molestaría eso? ¿Que ves que todo mundo está recibiendo cosas y tú no?
2: No.
1: ¿O no te sentirías rara? No que te moleste, ajá, pero como incómoda, como que, ay, pues, mínimo. Porque pudieras pensar, mínimo hubiera tenido un detalle. ¿Por qué este brother? Porque te pones a pensar,
2: sí, claro,
1: a lucubrar. ¿Por qué si todo el mundo dio, por qué él no me dio flores?
2: Claro, claro. Mira, creo que sí me pondría en esa situación dependiendo la persona. Porque hay personas que su modo de dar afecto o detalles no necesariamente se traducen en regalos. Pero tienen el detalle quizá de siempre invitarte, de pagarte la cuenta. Eso es un detallazo, ya cuando ves lo que sale en las citas, no, o una ida al cine.
1: Pero eso te van a decir, a ver.
2: Las
1: demás, entonces, te van a decir, eso es algo normal que él tiene que hacer.
2: Gracias a Dios no tengo ese tipo de amigas.
1: No, pero la
2: mayoría
1: pueden decir.
2: Si le preguntas, por ejemplo, a la Jimena.
1: La Jimena nunca la han invitado a salir.
2: Claro que sí. Entonces, no, yo que soy una mujer que se gana el dinero, que trabaja y demás, y sé lo que cuestan las cosas, a mí me invitas al cine y pagas todo. Y digo, qué buen rollo, porque pues sé que una ida al cine ahorita, bajita la manga, son 600 pesos.
1: ¿Pero qué prefieres? ¿Que te inviten a ti? A ver, Jimena, ¿que te inviten al cine o que no te inviten?
2: Pues eso.
1: Que le inviten.
2: ¿Qué pregunta fue esa, güey?
1: Ahí está. Tú, a ver.
2: Fórmula
1: ¿tú
2: la
1: qué
2: bien.
1: Prefieres?
2: Ajá.
1: ¿Que te inviten o que no te inviten?
2: Pues que me inviten.
1: Ah, entonces.
2: ¿Pero a qué vas con eso?
1: A que está padre que te inviten. No me vas a decir, me invitaste, pero yo traigo dinero.
2: No. A ver, yo no dije eso. Dije que si no me regalas algo el 14 de febrero, pero siempre me invitas al cine, vamos a comer esto, el otro, aquello, pues la neta, siento que estaría mal de mi parte.
1: No, pero te vas a dar por bien servida, claro que no.
2: No es darte por bien servida, es que sabes lo que cuestan las cosas, güey.
1: Pero te lo está dando una persona que te quiere y te lo quiere dar.
2: Ah, bien recibido, pero si no me lo dan, no voy a ir a exigirle, oye, no me diste mis flores amarillas. Pues no.
1: Pero, ¿y si
2: te... es más gacho andar pidiendo las cosas? Andar mandando el video de Messi de que mañana, mira lo que dice Messi.
1: ¿Y si te deja de invitar? después.
2: Pues ahí sí diría, güey, a ver, no hay ni tiempo de calidad. No me invitan al cine, no hay ni esto. Pues ahí sí diría como, oye, ¿cuál es tu lenguaje del amor?
1: ¡Ay!
2: ¿Cómo me demuestras el afecto?
1: Ah, entonces, el demostrarte el afecto sí es invitándote.
2: Pues, invitándome, dándome tiempo de calidad. O sea, hay diferentes formas en las que la gente manifiesta que te quiere. No necesariamente regalándote algo el 21 de septiembre sí, o el 14 de febrero.
1: Pero estás diciendo, wey, que si ya no te invita, entonces se te hace raro.
2: No necesariamente, porque quizá te dice, oye, ¿sabes qué?
1: Acabas de decir que ¿cuál es tu lenguaje del amor?
2: Sí,
1: entonces, ¿no?
2: Puede, hay gente que ni te invita, ni te da flores, pero te da tiempo de calidad o siempre está disponible para apoyarte. O sea, es muy diferente y yo no me cierro a ninguna forma de amor diferente. Pero eso sí, si tú que me estás escuchando o si tú, Mauro, no va con tu forma del amor o con lo que tú crees o lo que tú esperas, pues puedes irte con otra persona que sí te dé eso que buscas.
1: Es que ahí te va. ¿Sabes? Te pueden dar ganas, haz de cuenta. No tenías previsto dar flores amarillas hoy. Ajá. No lo tenías ni en el radar porque es en Argentina. Nunca te imaginaste, se te olvidó. Dije, mendigas perras, flores amarillas, ¿quién va a estar dando? Yo ni argentino soy. Pero ves que todo el mundo trae, dice, pues bueno.
2: Le compro,
1: ajá. Dices, pues a lo mejor es un bonito detalle. Y hasta la misma persona se puede sacar de donde, ay, ¿por qué me trajiste?
2: Me ha pasado.
1: Ah, bueno.
2: Y digo, ah, cámara va, pero si no me hubieran llevado, no me hubiera... Es como el discurso de MJ, ¿no? En Spider-Man. Cuando estás esperando todo el tiempo algo de alguien, te decepciona. Si no estás esperando nada de nadie, pues no te decepcionas, güey. Es como, pues si vienen, bien, y si no, da
1: pero
2: igual,
1: pero no me
2: wey.
1: Digas, y también gente que me está escuchando, no me digas que mañana que veas todas las publicaciones del día de hoy y que tú no recibiste flores amarillas, digas, ah, entonces no le importaba tanto.
2: No, a mí sí me da igual.
1: Yo hablo en general. Ajá. No sé por qué te pones el saco, porque no te lo das
2: no,
1: a ti.
2: No, pero yo,
1: a lo mejor
2: a ver,
1: sí te
2: estás
1: molesta.
2: Diciéndolo en general, yo estoy compartiendo mi punto de vista. A mí
1: no, es que molesta. Nadie te pidió esa opinión, además, pero solita
2: mí,
1: la dijiste.
2: Las únicas amarillas sí que molesta. Me gustan son las chelas. Invítame unas chelas, mijo, y ahí están mis flores amarillas. Tráeme un 12.
1: ¿Usted qué opina? Ya regresamos con esto y más aquí en La Parada de XFM 101.1. ¡Qué

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0: A ver, ¿cuáles cantan las de los prófugos del anexo?
1: Los de... Ay, no sé. Hoy están, ¿verdad? Los prófugos del... Es Alfredito Olivas y Julión Álvarez.
0: Qué locura,
1: ¿no? Fíjate qué locura. Ayer Julión Álvarez rompiendo récords, ¿no? Es el rey de la taquilla, ¿no? Así, llenando hasta los más recónditos
2: espacio,
1: lugares.
2: Espacio, centímetros.
1: De ahí del estadio Jalisco. Y hoy otra vez, pero la gente estuvo bien cura porque primero sacó la fecha de ayer y lo que creen, hay sorpresas, y luego sacó la de con Alfredito Olivas. No,
0: hay gente que repite, ¿no?
1: O hay gente que estuvo vendiendo los boletos de ayer para irse al de hoy.
0: Yo te voy a decir algo, yo siempre veo que gente diciendo no, que no hay dinero y no sé qué. Yo veo todos los conciertos llenos, ¿eh? ¿De dónde sale la feria? No lo sé. Y van a las dos fechas.
1: Exacto, así que si hay dinero.
0: Préstenme una feria, ándale, quiero ir a ver a Oasis, ándale.
1: Bueno, oigan, recuerden que lo mejor de la perra tarde.
0: 200 libras, no manches.
1: 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Afortunadamente Polo ya se fue, ya se alejó, ¿no? Entonces puede disfrutar un poquito, pues, de este fin de semana.
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0: ¡Chao! Arriba las Chivas.
1: Eso.

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15: 7:35.

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4: 836.

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1: Nueve treinta y cinco.

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2: Hola, hola, bienvenidos una vez más a este espacio de Ya Oíste. Yo soy Génesis Sainz. Más que feliz, emocionada de tratar un tema, pues del que se habla muy poco, la sarcopenia. A veces te sientes con menos fuerza, te cuesta más trabajo cargar cosas, subir escaleras, levantarte de una silla. Pues todos esos puntos hoy los vamos a aclarar. Y para eso tenemos una invitada muy especial. Nos acompaña la doctora Claudia Santillán Arriaga, que es especialista en medicina interna. Doctora, bienvenida, muchas gracias.
6: Muchas gracias, buenos días, gracias por la invitación. Y bueno, vamos a hablar de lo que es la sarcopenia, como lo mencionaban ahorita, conocido desde ya muchos años, últimamente en boga en México. ¿Por qué? Porque vamos todos para ese diagnóstico o ese síndrome que actualmente se conoce. A la sarcopenia se le menciona como sarcopenia del latín y griego, que es sars, carne, penia, disminución, que es disminución del músculo, o también se le conoce como miopenia, músculo mío, okay. Penia, disminución. Y esto va aunado a otros términos que se llaman dinamopenia, que es disminución en la fuerza, y por consiguiente también la cratopenia, que es la disminución en el músculo, disminución en la fuerza, y por consiguiente disminución en la actividad funcional diaria. Anteriormente se conocía que era un síndrome geriátrico, porque todos los cambios que vamos teniendo a partir de los 65 años van generando parte de estos síndromes geriátricos. Pero conforme han avanzado los años y los tiempos, se han hecho varios estudios condicionando que no solamente el paciente geriátrico, sino también el paciente que tiene enfermedades metabólicas, como pueden ser la diabetes, la obesidad, la insuficiencia cardíaca y recientemente más estudios sobre la enfermedad renal crónica.
2: ¿Cómo lo podemos como centrar de que no solamente es algo para la gente mayor, sino que es como un desgaste prematuro, se podría decir?
6: Sí, un desgaste prematuro. Ya fisiológicamente a partir de los 50 años empezamos a tener cambios en las células de todo el cuerpo, pero ahora México desafortunadamente somos el primer país de obesidad infantil. Al ser el primer país de obesidad infantil vamos generando mayor peso en nuestra estructura muscular y en futuro podemos llegar a desarrollar lo que es la obesidad, lo que es la diabetes mellitus y por consiguiente las enfermedades cardiometabólicas como la insuficiencia cardíaca. Entonces, todas esas enfermedades al tener un desgaste progresivo y crónico van a dar una disminución en la masa muscular corporal. Se comenta que después de los 50 años vamos perdiendo por cada año un 2% de masa muscular.
2: Wow.
6: Y después de los 65 años esto puede incrementarse hasta 13 a 24%. Anual, pero si tenemos otras enfermedades o no hacemos actividades preventivas, podemos llegar a un grado mucho mayor que puede llevarnos inclusive a la muerte.
2: ¿Cómo vamos a diferenciar que a lo mejor estamos en una buena etapa para tomar acción y decir, bueno, voy a hacer ejercicio o esto? O en dado caso, ¿cómo sé que yo tengo, ya estoy empezando con la sarcopenia o esta parte prematura?
6: En un paciente mayor de 65 años ya podemos pensar en la sarcopenia. ¿Por qué? Porque tenemos alteraciones en todos estos factores sensoriales, marcha, se van modificando. Si estamos mucho tiempo en una sola posición, vamos a hacer contracturas musculares. Entonces, cuando yo me quiero estirar para ese ejercicio, me duele. Y si me duele, ya no lo hago o ya no lo realizo. Y un adulto mayor, que son afortunadamente no es una gran mayoría, porque ya actualmente vemos en los parques, en los gimnasios, en algunos bosques, mucha gente mayor haciendo actividad física. Entonces, ese poco que nosotros le invertamos en el ejercicio, que se considera que son 30 minutos al día o 150 minutos semanales distribuidos en lo que nosotros podamos administrarlo de acuerdo a nuestros tiempos, nos va a ayudar mucho. Pero no solamente se considera que sea la caminata, la yoga, natación, que son ejercicios aeróbicos, sino también ya incrementarle un poquito en peso, ya sea con un poco de mancuernas, con polainas, o inclusive podemos en casa, si no puedo comprarme mi mancuerna o polaina, puedo llenar unos botecitos de agua o un recipiente con arroz, con frijol, con lenteja, con alpiste y cargarlos.
1: Claro.
6: Y en las piernas podemos hacerlo con la tela que tenemos en casa, que ya no sobra, llenarlo igual, se considera que sea de arena, pero no vamos a tener arena tan fácilmente, llenarlo igual con la semilla más chiquita que tengamos y ponerle un resortito o ponerle un velcro o unos broches para que lo podamos agregar tanto a los brazos como a las piernas. Y unos minutos, de 5 a 10 minutos que lo hagamos en casa, en lo que vemos las noticias, la televisión, nuestro programa favorito, o inclusive ya hay programas de ejercicio, sobre todo para adulto mayor, hay que hacerlos, y con ese pesito que le pongamos nos va a ayudar a disminuir ese riesgo de la sarcopenia a corta edad. Cualquier paciente que tenga enfermedades crónicas, vamos a mencionar diabetes, obesidad, enfermedad cardíaca, paciente geriátrico, que curse con una recaída, como son una enfermedad o que requiere estar en el hospital por algún proceso infeccioso o descompensación, o inclusive que pueden llegar a requerir aditamentos como ventilación mecánica, están postrados en cama. Entonces su músculo no lo moviliza.
1: Claro.
6: Entonces muchas veces podemos ver al paciente hospitalizado y el familiar va y nos apoya a darle de comer en la boca, lo tiene apapachando en la cama, y no, al contrario, llegando hay que moverlo, sentarlo, que él coma para que no pierda esa funcionalidad. Y aquí tenemos que pedir apoyo, si lo hubiera, con una fisioterapia para que nos esté apoyando qué ejercicios puede mantener durante esa hospitalización para que se desgaste menos y pierda menos músculo. Otro es nutrición. Desde que llega el paciente al hospital, hacemos como un plan alimenticio para no perder tanto músculo y garantizar que el paciente esté ingiriendo su alimento. E inmediatamente que se egresa, mandarlo a rehabilitación física, a nutrición, psicología si está en condiciones, y psiquiatría.
2: La proteína que venden o que pues consumen, que es como un suplemento, ¿eso ayuda? ¿O estamos hablando de mejor natural?
6: De todo natural. Mucha de la gente que va al gym le sugieren suplementos proteínicos, pero muchas veces pueden dañar o el hígado o el riñón. Claro. Y hablamos que la enfermedad del riñón es una de las que más sufren de sarcopenia. Wow. Entonces, nuestro músculo ya está establecido. Lo importante es trabajarlo y mantenerlo y movernos. Ya sea que yo tenga una enfermedad renal o cualquier enfermedad, mientras yo me mantenga activo dentro de las posibilidades, yo mantengo mi músculo. Pero si el paciente va a perder peso por la misma enfermedad y yo le doy un aditamento o un suplemento, todo es de preferencia natural, porque eso nos va a ayudar desde la digestión, desde la salivación, de la masticación, la deglución, la absorción de nutrientes, que es mucho mejor a darle un suplemento preparado. ¿Por qué? Porque la absorción va a ser diferente. Sí, y eso se llama un suplemento que Exacto. no equivale a la alimentación. Y muchas veces los familiares o los pacientes dicen, denme una nutrición, porque no me da hambre. Es por eso un suplemento nos ayuda, pero no sustituye a la alimentación.
2: Viéndonos a la prevención, para que no lleguemos, o sea, en estos casos yo que tengo 27 años, ¿no? Y yo no quiero que cuando llegue a la edad de los 60 tenga sarcopenia. ¿Qué puedo hacer desde yo ahorita para decir, voy a prevenir?
6: Si una persona es sana, no tiene ninguna enfermedad, ninguna comorbilidad, puede tener una alimentación, pero siempre sería ideal llevarlo a cabo con un nutriólogo.
2: Okay.
6: Y conjunto con un dietista, ya que el nutriólogo nos detectó que estamos sanos, entonces el dietista nos puede dar inclusive ciertas recomendaciones de cómo balancear lo que es el plato saludable, donde un porcentaje son verduras, carnes, cereales, proteínas y en sí todo, y sobre todo los líquidos.
2: Claro.
6: Sobre todo hidratarnos en forma correcta, porque nuestro cuerpo se basa en toda esta homeostasis o que sea todo parejo para que pueda absorberse todos los nutrientes, y sobre todo no saltarnos alimentos.
2: Importante.
6: Eso es algo muy importante, porque si no llevamos el desayuno, comida y la cena, entonces nuestro cuerpo va a tomar energía de donde no tiene y entonces va a empezar a alterar todo el metabolismo. Trata de hacer un sueño reparador.
2: Nuestro cuerpo habla y hay que escucharlo, hay que saber escucharlo y tomar el tiempo para darle, porque nada más tenemos una sola vida, hay que cuidarla. Nos vemos en el siguiente episodio de Ya Viste. Yo soy Génesis Sainz Silva. Hasta luego.

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0: 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Las 12 en punto.

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2: 557.

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1: 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Las 6 en punto.

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4: Siete treinta.

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0: 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Las 8 en punto.
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2: 942.

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2: En todas partes, ponte Exa FM 101.1. ¿Cómo está? Buen Exa fin de semana. 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Mi nombre es Ale Garibay y en todas partes, ponte Exa.
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4: Bienvenidos a la edición número 39 del Exámetro, el conteo oficial de la cadena más importante de habla hispana. Yo soy Juan Carlos Nájera y a lo largo de esta hora te presentaré las 10 canciones más pedidas en Exa FM. ¡Comenzamos!
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4: Para cuando sean mayores, es el quinto álbum de estudio de Camilo. En este nuevo material, el colombiano incluye 13 canciones que nacieron de su experiencia como padre y de su intención de dejar a sus hijas, Índigo y Amaranto, una guía para el futuro. Es momento de escuchar a Camilo en el lugar número 10 del Exámetro.
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1: Dana y Belinda realizan con Dolce Vita su primera y tan esperada colaboración. El tema forma parte de Wet Dreams, el nuevo EP de Dana, que es una celebración del deseo, la diversión y el placer hedonista sin preocuparse por el mañana. Es momento de escuchar a Dana y Belinda en el lugar número 9 del Nexámetro.

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2: Ariana Grande demanda a presuntos hackers por el robo y filtración de material inédito. La cantante asegura que tan solo en el 2023 le fueron hackeadas y filtradas 45 canciones, por lo que con este proceso busca identificar a los responsables y frenar la distribución de este contenido. Es momento de escuchar a Ariana Grande en el lugar número 8 del Alexámetro.

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2: Ponte cómodo que estamos de regreso en El Exámetro. Recuerda hacer tus peticiones a través de las redes sociales de Exa FM.
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2: La Gusana Ciega continúa con su gira Claroscuro y este fin de semana llegan a León. La banda ofrecerá un show que combina los éxitos que han marcado sus más de 30 años de trayectoria en el rock mexicano con los nuevos temas de su más reciente material. Es momento de escuchar Guantes Puestos en el lugar número 7 del Exámetro.
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1: Millones de reproducciones y se convierte en el primer número uno de Karol G en esta lista desde la colaboración con Shakira. Es momento de escuchar a Karol G en el lugar número 6 del Exámetro.
2: Lugar número 6.

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1: Alejandro Sanz, el invitado sorpresa del cuarto concierto de Shakira en su residencia de Madrid. El español subió al escenario para interpretar junto a la colombiana alguna de sus famosas colaboraciones durante este segundo fin de semana de la residencia europea. Es momento de escuchar a Alejandro Sanz en el lugar número 5 del Exámetro.
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9: 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Sunny.

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9: Estamos de regreso en El Exámetro. Recuerda seguirme en redes sociales como @jcenajeraoficial.
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9: Hugel y Netón Vega fusionan el Latin House y la música mexicana en su nuevo sencillo Mami. Este tema, que invita a la fiesta, es el segundo adelanto de la próxima edición especial de 21, material del DJ y productor francés, el cual tiene previsto lanzarse en octubre. Es momento de escuchar a Hugel en el lugar número 4 del Exámetro.
6: Lugar número 4.

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2: Gloria Trevi muestra su apoyo a Alejandra Guzmán tras el accidente que sufrió durante un concierto en Veracruz. A través de Instagram, la regiomontana escribió: "Mis respetos a la invencible Alejandra Guzmán, TQM", junto a un video de ambas interpretando "Cuando un hombre te enamora", colaboración lanzada en el 2017. Es momento de escuchar a Gloria Trevi en el lugar número 3 del exámetro.
1: Lugar número 3.

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3: 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Ya estamos de regreso en el conteo número uno de la música pop. 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
2: Estamos de regreso en El Exámetro. Recuerda hacer tus peticiones a través de las redes sociales de Exa FM.
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2: José Madero continúa su recorrido por Estados Unidos con su USA Tour 2026. La gira, que inició el 18 de septiembre, contempla 21 conciertos en distintas ciudades del país del norte, donde Regiomontano presenta temas de su nuevo álbum Querido, junto a canciones que han marcado su carrera. Es momento de escuchar a José Madero en el lugar número 2 del Exámetro.
3: Lugar número 2.

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1: Esta semana Camilo ingresa al décimo sitio. Dana y Belinda debutan en el número 9 con Dolce Vita. Karol G, Jude Line y Rusowski se mantienen en el sexto lugar con Baby Wow. Alejandro Sanz y Eden Muñoz descienden al quinto escalón con Lluera Poesía. Gloria Trevi sube al tercer peldaño con Pompas de Jabón. Y José Madero se queda en el segundo lugar del Exámetro.
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1: El Museo de los Grammy amplió su exhibición dedicada a Olivia Rodrigo con Note by Note, una colección que recorre la carrera de la cantante a través de vestuarios, objetos de sus giras, cartas escritas a mano y piezas de sus tres etapas discográficas. La muestra abre este fin de semana y estará hasta febrero del 2027. Es momento de escuchar a Olivia Rodrigo en el primerísimo lugar del Exámetro.
0: Lugar número 1.

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1: El Exámetro es producido por Saúl García, el guión a cargo de Hatsiri Durán, dirección general Ricardo Herrera, todos los derechos reservados de MBS Radio. Yo soy Juan Carlos Nájera, nos escuchamos en la próxima edición y recuerda en todas partes, ponte Exa. Adiós.
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3: 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Yo regreso por allá corriendo a cabina para estar contigo en este Exa fin de semana. En todas partes, ponte Exa. Bye, bye.
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Buenas tardes, amigos de Exa FM. ¿Cómo están? Mi nombre es Ale Garibay y ya llegué por acá a la cabina Exa FM 101.1. Te voy a acompañar desde ahorita hasta las 3 de la tarde con mucho dato bueno, sobre todo para aquellas personas que quieren viajar. Así que quédate con nosotros el día de hoy, que es el Día Internacional del Turismo. Tengo mucha información, buena música, ya sabes. Aquí estamos felices contigo en este domingo 27 de septiembre. Comunícate a través de nuestro Exa WhatsApp 33 15 20 101 1, o también a través de redes sociales. Nos puedes seguir en Instagram, en Facebook, en YouTube, TikTok, todo tenemos, @exagdl. Y algo más personal, tú y yo estar en contacto en @alegarivibe. Esto es el Exa Fin de Semana y así comenzamos. En todas partes, ponte Exa.

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1: 1:31.
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este es el Exa Fin de Semana y en todas partes ponte Exa FM 101.1. Domingo 27 de septiembre, reviso el calendario y hoy Día Mundial del Turismo. Este turismo se celebra, o bueno, el turismo se celebra porque es un sector que ha ido en aumento en los últimos años. Imagínate que cada vez más personas se aventuran a visitar lugares lejanos, se integran ahí con la gente del lugar, descubren nuevas culturas, nuevos paisajes. ¡Wow! Esto me encanta. Viajar se ha convertido en un placer al que aspiran millones de personas en todo el mundo. Aventureros que están ya listos por nuevas aventuras, que tienen estas metas incluso por cumplir, viajeros en busca de nuevas experiencias, fotógrafos, o sea, de todo. Cualquier persona puede estar viajando y descubrir nuevas cosas. Hoy, Día Internacional del Turismo. Fíjate que el crecimiento ha sido tal que se ha pasado de los 25 millones de desplazamientos en 1950. ¡Wow! A los 1.300 millones hoy en día. Los ingresos provenientes del turismo creo que han pasado de los 2.000 millones de dólares a los 1.260 billones. O sea, un crecimiento exponencial. Y las razones de este aumento de viajeros en todo el mundo son variadas. Tiene mucho que ver muchas cosas. Por ejemplo, la Declaración Universal de los Derechos Humanos, que reconoce a todos los trabajadores con el derecho a las vacaciones. Por lo tanto, tienen oportunidad de viajar, ¿no? En estas fechas. También mejora de las condiciones laborales en muchos países, que la clase media ha aumentado en el mundo, el abaratamiento del transporte, sobre todo porque ahorita pues hay muchas opciones. Ya muchas personas pueden viajar incluso en avión, tienen como esta posibilidad. Y también el uso de las nuevas tecnologías que hace más accesible la información para viajar. ¿Te ha pasado que de pronto quieres ir a algún destino y empiezas a dar así como a revisar, pero luego encuentras que otra playa o que encuentras una cabaña, encuentras algo más y eso hace que tu mente inmediatamente quiera irse para allá? Creo que la tecnología y también como estas nuevas opciones que tenemos de hospedaje, justo como te decía, de transporte, de viajar como tal, o sea, de crear tu propia experiencia, está buenísimo y eso ha hecho que el sector del turismo pues haya aumentado el día de hoy. Precisamente debido a este crecimiento y a todas las agencias también que se especializan en viajes de aventura, de relax también, de playas, estos destinos preciosos. Es por eso que el día de hoy es el Día Internacional del Turismo. Vámonos con más música. Mi nombre es Ale Garibay, Gran Dato, y yo regreso con esto, ¿ok? Vámonos con música y en todas partes, Pontex.

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fin de semana, hoy domingo 27 de septiembre. Oigan, celebrando el Día Internacional del Turismo. Yo quise dejar esto porque te quiero preguntar, ¿cuál es ese destino que tanto sueñas visitar? O sea, ¿a dónde quieres ir? ¿Qué es lo que está en tu mente que dices, yo no me puedo ir de este mundo sin conocer qué? Piénsalo, porque justo la mejor forma de celebrar el Día Internacional del Turismo es hacer un viaje a algún lugar que tengas pues ganas de conocer. Ya sea ir en coche, si es que está muy cerca, o en avión, en barco, no sé, organízate un buen viaje. Hay muchísima información ya en internet, y si no te da pues bien organizarlo, también puedes acudir, como lo platicábamos hace un momento, a alguna agencia de viajes donde hay profesionales del sector del turismo que te van a ayudar a hacer el viaje a tu medida. Pero aquí lo importante es que des ese paso, o sea, como que esa decisión la tomes ya, y a partir de que tú digas, ok, perfecto, será quizá en un año, en 6 meses, el próximo fin de semana, pero que tengas la decisión y con base en esto, tú empieces a modificar y a pedir que tus vacaciones, a saber cuánto tienes que ahorrar, a saber cómo le tienes que hacer, quién va a estar contigo, a planearlo, y vas a ver que así en un abrir y cerrar de ojos ya vas a estar en el aeropuerto o ya vas a tener tus maletas listas para irte a ese lugar. Así que bueno, si por el momento tampoco dices, oye Ale, es que se escucha muy fácil, pero por ahorita no puedo disponer de algunos días para viajar, no te preocupes, tú velo planeando para que encuentres el cómo sí vas a ir a ese lugar, que vale la pena viajar, vale la pena conocer lugares que son diferentes, que te abren la perspectiva, que te hacen conocer, que te hacen interesarte por otras cosas. Eso es una maravilla. Ahí está pues la tarea del día de hoy. Piensa qué es lo que tanto quieres visitar, o sea, a dónde quieres ir, y ya con esta información súper clara en tu cabeza, vamos a empezar a ir viendo cómo sí nos vamos a ir a ese lugar. Chicos, vida solo hay un, ay caray, hay que aprovecharla, hay que gozar, y este mundo es de nosotros, así que a disfrutarlo. Vámonos con más música, mi nombre es Ale Garibay, escríbeme a través de Instagram, @AleGaribayB. ¿Cuál será tu próximo viaje? ¿Te parece? Aquí te leo. 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

seguimos en este Exa fin de semana. 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Mi nombre es Ale Garibay, contigo hasta las 3 de la tarde. 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Siempre lo hago, pero ¿sabes qué? La verdad es que te conviene. Mira, a través de las redes sociales vas a ver muchísimo contenido, vas a ver promociones que tenemos para ti, vas a descubrir nuestros próximos eventos. 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Y bueno, pues ya que andas por ahí, también algo más personal en @alegaribayb. Pero además, te invito para que descargues nuestra app de Exa. Es súper fácil hacerlo. Puedes tú con tu teléfono celular a través de iOS o de Android bajarla. Así nos buscas Exa FM y ahí estaremos en contacto tú y yo 24/7. Pero además, tenemos la página oficial www.exafm.com/Guadalajara, que le mando un beso a toda la gente que nos escucha a través de la página oficial, de verdad. Gracias, gracias por tenernos siempre presente, gracias por llevarnos hasta ese destino donde estás, a toda la gente de Estados Unidos que nos escucha a través de internet, de verdad lo agradecemos de corazón y esperamos que se la pasen muy padre con nosotros, que los podamos estar acompañando todo el tiempo. Y aquí les dejo música, ¿les parece? Vámonos con música y yo regreso con más. Mi nombre es Ale Garibay y recuerda, en todas partes, ponte Exa.

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0: 237.
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Exa fin de semana en este domingo 27 de septiembre. Se nos está yendo el mes patrio, pero todavía yo digo que ya a partir de ahorita viene lo bueno del año, ¿no? Pura fiesta, pura festividad, puro goce. Ya uno se va relajando más porque muchos amamos la Navidad y amamos todo lo que sigue, que Día de Muertos, Halloween, o sea, todas esas festividades nos encantan. Y pues ya, hay que disfrutarlo muchísimo. Oye, la invitación para que el próximo domingo me acompañes en este espacio desde la 1 hasta las 3 de la tarde, pero sé que faltan muchos días para eso. No te apures, mañana en punto de las 10 de la mañana te espero en la garra en Exa para seguir disfrutando de la buena música y la programación de Exa FM con regalos, sorpresas, temas interesantes y muchas cosas más, ¿va? Muchas gracias, sígueme en redes sociales, @alegaribaybe, seguimos en contacto. Un besote, ¡mua! Hasta la próxima.

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1: Oye, veas, imparable. O sea, ayer la perra, lo mejor de la perra tarde. Hoy, domingo con Mauro Hernández. Y mañana la perra tarde de 6 a 9. Odio las vacaciones. Les soy honesto. No me gustan, las odio. Me encanta estar aquí con ustedes. Disfrutando de este domingo delicioso, increíble. Vamos a hablar de muchísimas cosas. Cosas que también te llaman la atención en cuanto a la tecnología, en cuanto a la música. Y por supuesto, las tendencias. ¿Qué pasa con Shakira que la está rompiendo? También con el mismísimo Lupillo Rivera que está en tendencia. Taylor Swift también. ¿Qué ocurre? Todo lo que es tendencia te lo platico. Además de los estrenos del cine o lo que puedes ver también en plataformas digitales. Así que quédate conmigo. Yo soy Mauro Hernández, arroba Mauroso TV en todas las redes sociales. Y ya sabes, en todas partes, Pontex FM 101.1.
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Hay que hablar acerca de los estrenos del cine, claro. Y es que los Avengers Endgame regresaron a las salas. Y ese tiene un bonus. Sí, la película tiene un bonus y tiene escenas antes de Doomsday. ¡Ay, mamita! Y puedes verlo, son aproximadamente 4 horas. Hay 4 minutos extras, ¿no? Que están divididos en parte de la película para que puedas observar. Y también la escena post-créditos que tiene mucho que ver. Además de un tráiler inédito que habla un poquito más acerca de lo que veremos en esta película de Doomsday, que será en diciembre. Así que esta nueva versión tiene estos minutos de excedentes, ¿no? De metraje, por eso es el bonus, así se llama. Y bueno, hay que ver qué es lo que ocurre, donde bueno, vamos a ver qué. Digo, híjole, no es que no les quiero platicar muchas cosas, pero hay cosas que se asocian con el Doctor Doom, ¿no? Hay cosas que tiene que ver con Bruce Banner también. ¿Qué otra cosa? Pues bueno, véanlo. También cosas con el Capitán América. Recuerden que bueno, pues el Capitán América, Steve Rogers, estará en las próximas ediciones. Así que, bueno, ya está en los cines, ¿no? Para que vayan a verla, para que vayan a disfrutarla y sobre todo que entiendan un poquito lo de esta dinámica. Aparte, ¿qué hace cuánto vimos Endgame? Ya tiene rato, ¿no? Y qué mejor que verla otra vez en el cine. Esta oportunidad única. O sea, hay gente que a lo mejor no le tocó ver en el cine, ¿no? Pues este es el momento para hacerlo. Fue en el 2019 cuando salió. Imagínate cuántos años tenías cuando salió en Game, ¿te acuerdas? Bueno, pues hay que verla de nuevo. Yo soy Mauro Hernández, @MauroTV. Y en todas partes, Pontex FM 101.1.

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Oigan, hoy en la Casa de los Famosos, ya saben, es domingo de eliminación, pero lo que se voló la barda fue el hijo de Yair. ¿Vieron al hijo de Yair? ¿El qué fue? ¿El jueves? No. Ian fue tendencia. Sí. El hijo de Yair o Tom Parker. No sé qué piensen ustedes, pero creo que Yair va a ganar la Casa de los Famosos. Yair está con todo, ¿no? Y el tema es que Yair le hizo un caldo de queso sonorense que era del... Se veía ahí, lo estaba preparando, se veía delicioso. Hasta el morrito pidió topper así. Oiga, jefa, ¿no tendrá unos trastecitos para llevarme? No. Sí, llenó de carisma la casa, mucha alegría. Y luego digo, jefe, no te dejes de la gema y el SPRS, jefe. O sea, le empezó... Y él ya ir a todo dar porque decía, hijo, es un juego. No, son mis traicioneros. Me encantó porque la visita fue increíble, muy emotivo. Este encuentro, el niño llorando, Yair, bueno, no se diga, era un manojo de lágrimas. Y sin duda alguna, vamos a verlo triunfando, porque él ya está en la gran final, ¿eh? Al igual que Karina y Mariana, ¿no? Vamos viendo hoy en la noche quién saldrá de la casa. ¿Saldrá ese Pérez? ¿Saldrá acaso Ernesto La Guardia? ¿Quién será Brianda? Gema. ¿Quién crees que salga? ¿O Memo? ¿O Memo regresa? Bueno. Estaremos muy al pendiente de todo lo que ocurra hoy en la Casa de los Famosos. Yo soy Mauro Hernández, en todas partes, Pontex FM 101.1.

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En todas partes, Pontex FM 101.1, arroba Maros TV. Ahí me encuentran en todas las redes sociales. Ahí estoy para que me busquen. Y bueno, pues hagamos lo que quieran, donde quieran y a la hora que quieran. Oigan, hay una película también para ver en el cine, que es la nueva película de Gael García Bernal. Se llama Hombre al Agua. Y bueno, la verdad es que hay gente que está apostando por esta movie para ir a verla. Después de estar tanto tiempo en el tema del cine, actuando y demás, ahora dice, vamos dirigiendo, papá, también, ¿no? Y vamos también actuando en ella, vamos haciendo todo. Y es una historia 100% original, no viene de ningún libro, ni un suceso real, ni histórico. Entonces, es prácticamente una historia que marca un precedente en algo que le puede pasar a alguien común y corriente, que le salva la vida a un empresario, ¿no? Y que luego el empresario dice, ¿qué quieres? ¿Qué deseas? Te doy lo que tú quieras. Pero ¿qué precio tiene el darle lo que tú quieras? Cuando este salvavida, interpretado por Gael García Bernal, sin duda alguna, va a estar latente, le salva la vida a este hombre y lo que conlleva estar ahí, ¿en dónde se mete? Así que es una película muy interesante para que la vean. Y sobre todo que, bueno, el personaje de Camilo, no le pierdan el ojo de encima, porque va a dar mucho, mucho de qué hablar. Y también las interpretaciones que también vemos de Salinas, que también están muy buenas, para que también vean la película, ¿ok? Hombre al Agua, una recomendación para que vayas al cine. Yo soy Mauro Hernández, quédate conmigo y en todas partes, Pontex FM 101.1.

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0: 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Bueno, oigan, seguimos en este domingo rico en XFM, la estación de la carrera MBS. 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Oigan, se hizo viral un chico porque se aventó la de la canción de Gangnam Style. ¿Se acuerdan de esta canción tan icónica? Bueno, pues este chico dijo, a ver, voy a agarrar el clásico del 2012 y la voy a cantar al castellano, ¿no? El nombre de este chavo es Sang Won Kim, es creador de conocido en Instagram como Hola, yo soy Sang, en TikTok, y publicó esta adaptación del Gangnam Style, pues de una forma pues muy buena, para que escuchen un pedacito de cómo lo hizo.
1: Esto sería Gangnam Style si lo hubieran escrito en español.
0: A ver qué tal le salió, ¿eh? A ver qué les parece. A ver si nunca le había entendido hasta ahora. Mira, hoy.

0: Ey, cómplemente tú. Dime hasta qué nivel llegaremos. Hermano, estilo de Gangnam. Estilo de Gangnam. Hermano, estilo de Gangnam.
1: ¡Órale!
0: Estilo de Gangnam.
1: ¿Sabían el significado? Yo nunca lo hubiera creído, ¿no? Nunca me hubiera imaginado, pero bueno, ahí está el Gangnam Style en español. Yo soy Mauro Hernández, @MauroTV, y en todas partes Pontex FM 101.1.

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1: Hay que escuchar, pero el día de mañana a las 6 de la tarde en La Perra Tarde. Todos los domingos, ya sabes, de 3 a 5, aquí te espero. Cuídense mucho, pásenla increíble. Recuerden seguirme en mis redes sociales como @mabrazoTV y que tengan un excelente domingo. Los voy a dejar con Rock Nexa. Y al terminar Rock Nexa llega No Hagas Iris con todo lo que pasa en tendencias y demás para que no se lo pierdan, por supuesto, a través del 101.1. Yo soy Mauro Hernández y en todas partes... 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
2: Y lo que ustedes estaban esperando, pues sí, ya se hace presente en esta frecuencia y en este concepto titulado Rock en Exa. Bienvenidos a una emisión más de este programa donde todos ustedes saben, es una hora completa de puro rock en español. Rock en el idioma de Cervantes, rock como se debe escuchar en el idioma de la casa, en el español. Soy Gabriel Ochoa, bienvenidos a esta nueva emisión de Rock en Exa, donde estaremos celebrando algunos discos, también tendremos por ahí lo más reciente de Jumbo junto con Karim León. Escúchenlo, y de verdad está increíble. Estaremos también por ahí reviviendo grandes clásicos del rock en español. Y bueno, para arrancar esta primera hora de puro rock en español, pues qué mejor que felicitar a la maldita vecindad, porque un 24 de septiembre, pero de 1991, llegaría el disco El Circo a todos los lugares habidos y por haber. Maldita vecindad presentaba un 24 de septiembre su disco El Circo, y que de verdad venía a romper todos los paradigmas del rock. Los voy a posicionar un poquito en el tiempo, porque en ese momento, en 1991, había una explosión impresionante de rock por todos lados, desde Argentina, desde Chile y obviamente México. En México había completamente explotado e implotado gracias al disco de Caifanes, el volumen 1, como es conocido, o el disco negro, que también por ahí tenía la mano de Gustavo Santaolalla, y en una de las canciones, obviamente, no en todo el disco, pero que años después, con este boom donde se viene a remarcar ya en sí lo que es el rock mexicano, sería curiosamente con este disco de La Maldita Vecindad. El boom fue con el disco de Caifanes, obviamente este disco negro, pero donde se vino a remarcar y donde se vino a fortalecer esta trascendencia del rock mexicano fue gracias a este disco de Maldita Vecindad llamado El Circo, producido obviamente por Gustavo Santaolalla, el rey Midas del rock en español, porque generarían uno de los discos más importantes que tiene el rock en español, El Circo. Un disco que habla pues de cuestiones normales, de cuestiones de la cotidianidad, que habla de la cultura, que habla de la política, también es un poco transgresor, también es un poco irreverente, pero que curiosamente era entendido en todas partes del país, desde Monterrey hasta Yucatán, desde Guadalajara hasta Veracruz, por todos lados se entendía perfectamente bien lo que quería representar La Maldita Vecindad en aquellos momentos. Y que curiosamente, las dos canciones que vinieron a romper todo lo que fue el rock mexicano en su momento, por un lado fue Caifanes con La Negra Tomasa con esta cumbia, y por el otro lado fue Maldita Vecindad con este bolero llamado Combala. Dos canciones que pues no son rock, pero que venían completamente a romper todo pues el paradigma que había representado en su momento el rock en español. Y bueno, y para festejar el cumpleaños de este gran disco aquí en Rock en Exa, pues qué mejor que dejarles esta canción que representa a la juventud y que sigue tan vigente como hace ya más de 30 y tantos años que se lanzó. Esto es Pachuco, ellos son Maldita Vecindad, y así celebramos un año más de vida de este gran disco llamado El Circo, lanzado un 24 de septiembre de 1991. Ellos son Maldita Vecindad, y así arrancamos Rock en Exa.

escuchando Rock en Exa, soy Gabriel Ochoa, y otro de los grandes, grandes discos que nos dio el rock en español fue gracias a este gran, gran sello llamado Unplugged, de este canal de videos llamado MTV, que en su momento reunió a muchas bandas, donde uno de los primeros Unplugged grabados fue el de, si no me equivoco, el de los Cadillacs, después sería uno de los de Caifanes, y bueno, ya después vendrían Unplugged grabados por Maldita Vecindad, por el Tri, obviamente Café Tacuba, obviamente también Santa Sabina andaría por ahí. Los Héroes del Silencio hicieron por ahí un acústico, pero no fue llamado tal cual, fue grabado como Hora Prima por un chico argentino, me acuerdo que conducía este programa. Pero bueno, les faltó por ahí algo a los Héroes del Silencio. Pero uno de los Unplugged que llamaron más la atención, pues fue el que se grabó un 25 de septiembre de 1996 gracias a esta banda llamada Soda Stereo, que ojo, no fue tan Unplugged porque fue realmente eléctrico. Y esto también se debe a que, bueno, también Gustavo decía, es que mis canciones tienen que ser así, con electricidad, y lo que hizo fue darle un giro por completo a las canciones. No fue tal cual un Unplugged, pero les dio un giro completamente eléctrico a las melodías ya tradicionales o clásicas de esta gran bandotota argentina llamada Soda Stereo, que lanzaría su disco un 25 de septiembre de 1996, y que bueno, fue un disco que se vendió impresionantemente y que tuvo también un nuevo, pues, apogeo años después, cuando se reeditó el disco en versión LP, en su versión transparente y en su versión clásica negra de estos viniles. Pero ojo, les voy a contar aquí algo importante. Cuando salió el cassette y el disco, el CD del Unplugged, se mandaron a hacer bastantes CDs, y en ese momento se empezaron a crear los CD-ROMs. Era un CD-ROM, era un disco que tú lo metías a la computadora y que era interactivo. Pero tómala, papá. Resulta que cuando sacan los primeros CD-ROMs, no se habían grabado del todo bien. Entonces, un tiraje importantísimo de estos discos fue tirado a la basura, porque a pesar de que se habían grabado como CD-ROM, no había nada de CD-ROM. Es decir, ustedes podían escuchar este disco en cualquier CD portátil o en su casa, y lo podían meter en computador y les iba a aparecer algunos videos o algunas imágenes de este concierto. Pero en su momento, como apenas estaba esta tecnología del CD-ROM, pues fue completamente un fiasco. Después ya lo arreglaron y ya se empezó a vender. Ya después también se vendió en su manera de DVD, y bueno, fue completamente un hito este lanzamiento de este disco llamado Comfort y Música para Volar de Soda Stereo, editado un 25 de septiembre de 1996, que fue grabado allá en Miami. Y bueno, y que también se presentó aquí en México, en el Palacio de los Deportes, si no me equivoco, también en Monterrey, fueron dos fechas, fue una gira realmente corta, y creo que, ojo, yo estuve presente en esa gira, bueno, y aquí en México cuando se presentó, a mí me tocó ver, porque me fascinó ese disco, es uno de mis discos favoritos de toda la vida, de los que me llevaría a una isla desierta. Y bueno, para recordar un poco cómo se escuchaba Soda Stereo en 1996, en este Unplugged, no tan Unplugged, llamado Comfort y Música para Volar, pues vamos a dejarles Un Misil en Mi Placard. Ellos son Soda Stereo, están escuchando Rock en Exa. Regresamos.

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Estamos de vuelta en Rock en Nexa, soy Gabriel Ochoa, y como todos ustedes saben, pues desgraciadamente después de este lamentable suceso, después de la partida de Jonathan Meléndez y de toda su familia, hace unas semanas, pues la banda Camilo VII, pues ya nos compartió un comunicado con respecto a las presentaciones que tendrían en las próximas fechas, y pues bueno, la banda decidió posponer todas las fechas por el momento, pero dentro de todo lo malo siempre hay buenas noticias, y una de ellas es que bueno, la banda Camilo VII seguirá vigente. En el mismo comunicado nos mencionan que seguirán creando, honrando la memoria de Jonás y compartiendo con todos sus fans la música de esta maravillosa y exquisita banda llamada Camilo VII. Desde aquí nuevamente un fuerte abrazo a todos los integrantes de Camilo VII, un fuerte abrazo a toda su familia y también un fuerte abrazo a todos los fans, esperando reconfortar un poquito este momento tan difícil por el que está pasando no solamente la banda Camilo VII, sino también el rock mexicano, porque fue un golpe brutal.

brutal, brutal a toda, tanto la población mexicana también, que impactó completamente esta noticia, pero también a la música. Y bueno, desde aquí un fuerte abrazo a todos los que forman parte de esta gran familia llamada Camilo VII. Y desde Rock en Exa solamente queremos decirles que sigan luchando por la música, que sigan luchando por el nombre de Jonás, y también la escena del rock mexicano le hace falta a Camilo VII, porque sin Camilo VII no podría seguirse narrando la historia del rock mexicano. Y bueno, para recordar un poco a Camilo VII y tenerlos bien presentes aquí en Rock en Exa, y a manera de abrazo para tratar de reconfortar un poquito esta situación, pues vamos a dejarles unos de los grandes éxitos que tiene esta banda llamada Camilo VII, y esto es No Confíes en Mí. Ellos son Camilo VII, que están aquí en Rock en Exa.

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7: Estamos de vuelta en Rock en Nexa. Soy Gabriel Ochoa. Gracias por continuar con nosotros en esta hora completa de rock en español. Si quieren ponerse en contacto con nosotros, recuerden que lo pueden hacer buscándonos en todas y cada una de las redes sociales, simplemente como @exafm, o personalmente me pueden buscar también exactamente así como @GabrielOchoaMX en todas y cada una de las redes sociales. Así nos pueden encontrar para darle salida a todas sus dudas, comentarios, sugerencias, opiniones, reclamaciones, todo lo que ustedes quieran. Y bueno, continuando con la música, déjenme comentarles que un 25 de septiembre, pero de 2012, este gran cantante, líder y vocalista de los fabulosos Cadillacs nos presentaba su quinto álbum de estudio, que se llamaba exactamente así, 5, que fue lanzado un 25 de septiembre de 2012. Lo sorprendente de este disco es que también era producido por esta gran personalidad dentro de la música del rock en español y mexicano, llamado Cachorro López, que también se vio involucrado en los primeros discos de esta gran bandotota mexicana llamada Caifanes. Y bueno, en el 2012 Vicentico presentaba 5, su quinto disco de estudio, donde venían algunos covers tanto de esta banda llamada ABBA, o también de Pimpinela y también de Xuxa, esta gran cantante para niños, muy guapa por cierto. Pero no solamente eso, sino que también nos daba la fortuna y nos daba la sorpresa de que presentaba a su esposa Valeria Bertocelli para interpretar dos canciones. Una de ellas, que fue esta gran canción llamada Esto de Quererte, y también la otra, que fue compuesta por el señor, el brasileño compositor y gran cantante Roberto Carlos, llamada No te apartes de mí. Fue un gran éxito esta canción en la voz de Vicentico. Le dio nuevos bríos tanto a su carrera como a la canción, y quedó muy bonito. Mucha gente se preguntaba, ¿quién es la voz que acompaña a el señor Vicentico? Pues era su esposa, Valeria Bertocelli, quien lo acompañó en estas dos canciones dentro de su quinto disco llamado 5, simplemente así. El primer sencillo había sido Creo que me enamoré, y bueno, ya de esto pues hay mucha historia detrás. Pero bueno, continuando con la música, pues vamos a dejarles exactamente esta canción original del maestro Roberto Carlos, pero ahora en las voces tanto de Vicentico como de su esposa Valeria Bertocelli. Están escuchando Rock en Exa.

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Estamos de vuelta en Rock en Nexa. Soy Gabriel Ochoa y de verdad a mí me da mucho gusto que Jumbo, esta gran banda de allá de Monterrey, Nuevo León, nos siga regalando grandes canciones, grandes éxitos, porque nos acaba de sorprender hace unos cuantos días. Apenas el 17 de septiembre salió esta gran canción llamada Adiós Inocencia, que viene, no solamente viene con esta carga, que yo la podría decir que es una canción muy fuerte, muy importante, porque hace falta de repente carácter en el rock mexicano, y Jumbo siempre le ha dado tanto un carácter muy especial. Tiene canciones muy sentidas pero también muy directas, y en esta ocasión Adiós Inocencia, me atrevería a decir que puede ser un himno para esta generación que está viviendo tantos cambios y tantas situaciones en este momento, en este mundo. En lo particular, para mí se está convirtiendo en un himno, porque es un himno de rebeldía, día de lo que uno siente por dentro, que quiere gritar, que quiere deshacerse de tantas ideas que trae en la cabeza. Y Adiós Inocencia no solamente trae esta sorpresa importante de gritar lo que uno trae dentro, sino que también viene en colaboración con una de las grandes voces que tiene no solamente la música mexicana de la actualidad, sino del regional mexicano. Estamos hablando del señor Karim León. Qué gran sorpresa que Jumbo se acerque, y también que Karim León se acerque al rock mexicano, que también ya lo ha hecho, ¿eh? Por ahí ha interpretado alguna canción de Caifanes, si no me equivoco, La Célula que Explota. Por ahí el señor Karim León es muy cercano al rock. Me tocó verlo y platicar con él rapidísimo unos segundos en un Vive Latino hace algunos años, 2023, 2022, no recuerdo exactamente. Pero bueno, el señor es muy amable, Karim León, y bueno, desgraciadamente después de este gran tropiezo que tuvo en The Sphere hace unos cuantos días, pues está reponiendo poco a poco nuevamente con esta situación. Lo hemos visto ahorita hace unos días, compartió algunas charlas con la gente afuera del Sphere, platicando con la gente que estaba visitando Las Vegas. Pero a mí en lo particular me da mucho gusto que estos grandes talentos mexicanos de repente volteen a ver al rock mexicano y digan, vengan, vamos a hacer cosas, y viceversa, también que los rockeros se atrevan a hacer cosas diferentes y también a tratar de pegarle a gente muy importante para hacer colaboraciones. En lo particular, para mí, Adiós Inocencia de Jumbo, se las voy a dejar a continuación, es de lo más chingón, disculpen que lo diga tal cual, que he escuchado en lo último del rock mexicano. Se las recomiendo ampliamente, no solamente porque sea Karim León, no solamente porque sea Jumbo, sino también por el contenido de la canción, que para mí en lo particular, y se los recomiendo, es como un himno para esta nueva generación. Esto es Adiós Inocencia, que está recién salidito del horno. Ya pueden ver el video, que también es muy interesante porque están como una plática de estos grupos de ayuda, está platicando, se están viendo de frente tanto Karim León como el Castor, están gritando, están platicando y están cantando. Se las recomiendo ampliamente, es de lo más talentoso que he escuchado en los últimos momentos, porque realmente en el rock hay muchas cosas importantes, hay muchas buenas bandas, y mexicano, créanme que también hay demasiado talento, y algo de ellos es obviamente esto llamado Adiós Inocencia, Jumbo y Karim León, aquí en Rock en Exa. Se los dejo, gócenlo. Ellos son Jumbo y Karim León, están escuchando Rock en Exa.

Alicia tiene un fin, y el fin de Rock en Exa, al menos el de esta emisión, pues ya está por darse. No sin antes agradecerles que nos hayan sintonizado, que nos hayan escuchado. Muchas gracias por acompañarnos en esta emisión de Rock en Exa. Ojalá que les haya gustado este programa. Recuerden que todos sus comentarios y dudas los pueden hacer a todas las redes de Exa FM. En todas los pueden encontrar como @ExaFM o personalmente como Gabriel Ochoa MX. Muchas gracias. Y bueno, ya para despedirnos, como siempre lo hacemos con uno de los nuevos clásicos o clásicos del rock en español. Quizá muchos de ustedes han escuchado la canción La Muralla Verde de Enanitos Verdes. Todo mundo la conoce, pero quizá no muchos de ustedes conocen esta historia de más o menos cómo se dio la canción, porque ellos presentaron esta canción en su segundo disco allá en 1985-86 más o menos. Ya habían tenido un disco anterior homónimo, y en el disco con Contrarreloj de 1985-86, no muy bien recuerdo, en este disco también aparecía por ahí como apoyo el maestro Andrés Calamaro con los Enanitos Verdes, y que fue un disco que vino a revolucionar no solamente el rock argentino, sino también el rock en español, porque ellos venían en ese momento cerrando la gira de su primer disco, y resulta que estaban en una pequeñísima gira con otro cantante argentino conocidísimo, una gran leyenda también de la música argentina, Piero. Andaban abriendo sus conciertos, y en una de esas giras andaba Marciano Cantero en uno de los camioncitos que los llevaba. Se tiraba hasta el fondo del camioncito en estos viajes que hacían, donde él comentaba que había algunas colchonetas ahí tiradas al fondo para dormirse. O sea, imagínense, en aquellos años 1985-86, quedarse dormido atrás de estos camiones que no eran muy confortables, y que en su momento Marciano se fue a acostar, agarró su guitarra y empezó a componer algo, y ahí saldría en esta mini gira, en este camión, en estas colchonetas pues viejas o incómodas, saldría la canción La Muralla Verde. La grabaría, y según cuenta el mismo Marciano, en un principio la canción tenía un estilo muy de ska. Llegó a decir también el mismo Marciano que la llegó a grabar en cassette y la tenía como en su media versión en ska. Pasó el tiempo, cierran la gira, y ya para su segundo disco, cuando lo empiezan a preparar, el Contrarreloj, donde les comentaba también por ahí intervino el señor Andrés Calamaro, pues resulta que apareció esta canción entre sus grabaciones y dijo, ah, pues vamos a tocarla, vamos a ver de qué trata. Y así fue como surgió La Muralla Verde. De estas grandes coincidencias, de estos momentos tan sencillos, tan cotidianos, aparecería una de las grandes, grandes canciones del rock en español, y que fue el primer gran éxito de los Enanitos Verdes, y que es una de las canciones estandartes del rock en español. Y con esto nos vamos a despedir con La Muralla Verde, lanzada en el disco Contrarreloj en 1985-86. No recuerdo en este momento, pero bueno, vamos a dejarles con este gran clásico para decirles muchas gracias por habernos escuchado, muchas gracias por ser parte de la familia de Rock en Exa. Quédense con toda la excelente programación que tiene Exa FM, y recuerden, Rock en Exa cada fin de semana llevándoles lo mejor del rock en español con un buen playlist y también un poquito de información. Soy Gabriel Ochoa, quédense con La Muralla Verde de Enanitos Verdes en este programa que fue Rock en Exa. Nos escuchamos en una nueva emisión.